0: En la celebración del Día de la Independencia de nuestra patria Honduras, 205 años de independencia en nuestra nación, pero tenemos que ser independientes del pecado, de la pobreza, de la escasez, dependiente de Dios, o sea, dependiente de Dios, conectarse con Dios, para que Dios glorificar en esta tierra, trayendo libertad y poder, trayendo gloria y bendición en el nombre poderoso de nuestro Señor Jesucristo. Bendecimos a cada una de las familias que están ahí conectadas con nosotros a través de la televisión, a través de la radio, a través de las plataformas digitales. Que Dios bendiga sus vidas en el nombre de Jesús. Que Dios bendiga a cada uno de los propietarios de estos medios de comunicación. Que el poder divino sea manifiesto y que estos medios sean ensanchados cada día más en el nombre poderoso de nuestro Señor Jesús. Soy el pastor Francis Alberto Estrada de los Ministerios Restauración Mi Jesús, en su programa Restaurando al Hombre con Dios. Alabado sea el Padre Eterno, Él es bueno y la misericordia de Él es para siempre. Hoy me encuentro con nuestro hermano Henry Carranza, que Dios me le bendiga, mi amado hermano, y
1: pastor,
0: hagamos una oración para que podamos continuar con este programa.
1: Bueno, vamos a darle primeramente la gloria y la honra al Señor, porque nos ha permitido una vez más estar hoy en este lugar para llevar el mensaje de salvación, el mensaje que transforma y que cambia vidas. Es un privilegio de parte de Dios. Bendecimos estos medios de comunicación, bendecimos su vida, pastor, también por tomarnos en cuenta en el reino de los cielos y poder trabajar para el Señor. Creo que es un privilegio bastante grande. Yo me siento muy satisfecho, muy contento de que sea Dios poniendo su poder y su gloria a través de nuestras vidas. Entonces, hoy en esta mañana, como todo lo que hacemos, tenemos que ponerlo en manos del Señor. Vamos a poner este tiempo en manos de Dios, para que sea su Santo Espíritu y su Santo Poder derramándose. Así que vamos a ponernos en actitud de oración. Le daremos Padre en el nombre de Jesús. Le damos gracias y le bendecimos por este tiempo, por esta oportunidad que nos ha regalado y nos ha prometido. Su palabra dice, Señor, que cada mañana las misericordias suyas son hechas nuevas. Ahora dice, Señor, estamos estableciendo misericordia completamente nueva. Y le pedimos y rogamos que su Santo Espíritu, que su Santo Poder se pueda manifestar en este lugar. Que mientras hablamos, sea usted diciendo, sea usted sanando, sea liberando, sea usted trayendo salvación a los hogares de aquellas personas, Señor, que le hayan conocido, que le puedan conocer, Señor, amado Dios, que le conocemos.

0: Padre, a afirmar en los corazones, Padre. Decimos esta tierra bendita de Honduras y cada una de las personas que nos está viendo y escuchando, Señor, en el nombre de Cristo Jesús ponemos este tiempo, amén y amén.
1: Amén, bendito sea Dios, que Dios bendiga a cada familia, que Dios bendiga a estos medios de comunicación y toda esta tierra de Talanga, Honduras. Bendito sea el nombre de Jesús. Dios es maravilloso, Dios es poder, Dios es gloria, Dios es bendición, y lo único que Él pide es que le obedezcamos, que los conectemos con fe, que los conectemos, que no los conectemos a lo que vemos, a la circunstancia, a lo que estamos viviendo, a lo que los está afectando, que los conectemos con el que trae el bienestar. Dice que Él es como un río de agua viva que viene a limpiarlos, viene a sacar todo lo malo, todo lo que estorba en nuestras vidas. Él lo viene a arrancar, a destruir, a arruinar y echarlo fuera de nosotros. No tiene legalidad nada que venga a afectar nuestra vida, porque su palabra lo dice, que por su llaga nosotros ya fuimos curados. Y si ya fuimos, ya fuimos. Hay una promesa ahí, hay algo ahí que fue cancelado y solo es de venir y hacerse acreedor de esa cancelación. Pero para poderse hacer acreedor de lo que Cristo hizo en la cruz, tenemos que aceptarlo a Él como el único y verdadero Salvador de nuestra vida. Cristo Jesús, el Hijo de Dios, del Dios vivo, del Dios eterno, vino a esta tierra en carne y Él fue crucificado por nuestros pecados. Él fue a la cruz, Él fue clavado en un madero para cancelar y anular los pecados de cada uno de nosotros, los suyos y los míos, de todo el mundo, dice la palabra, pero Cristo es la puerta. Solo en Él tenemos salvación, solo en Él hay vida eterna, solo en Él hay perdón de pecados. No hay ninguna otra cosa que pueda

0: perdonarle los pecados. Solo Cristo Jesús, el único y verdadero Salvador, que derramó su sangre, pagó nuestras iniquidades, pagó el pecado con un precio muy alto, con su sangre derramada en la cruz del Calvario. Por lo tanto, tenemos que creer que Él se manifiesta en gran manera. Él trae libertad, Él quebranta todo yugo, pudre todo yugo, toda cadena la deshace, toda barrera, toda pared la destruye en el nombre de Cristo. Y hoy traemos un tema, viviendo por fe. Y tenemos que vivir y aprender a vivir por fe, no por lo que nuestros ojos naturales vean, sino por lo que Cristo está haciendo en nuestras vidas. Él opera desde lo invisible, Él opera desde la eternidad, Él opera desde donde no lo vemos, pero sí lo conectamos con Él a través de la fe. El ámbito espiritual es más fuerte que el ámbito natural. Cuando nos conectamos al ámbito espiritual, a ese ámbito sobrenatural, todas las leyes naturales se suspenden, la enfermedad se suspende, la opresión se suspende, la persecución se suspende, todo lo que está afectando en su vida, en su matrimonio, en su casa, con sus hijos, se suspende en el nombre poderoso de Cristo, porque no hay ley estando en Él. El poder se manifiesta a través de nuestro Señor Jesucristo. Hoy tenemos que buscarle todos los días y vivir por fe, conectarse con Él, y pedirle al Espíritu Santo, al Espíritu de Dios, que pueda guiarlos, porque nuestro Señor Jesucristo dijo: yo me voy, pero les dejo un Consolador, que es al Espíritu Santo, les dejo un guiador, les dejo un amigo para que los pueda ayudar, el poder del Espíritu Santo que los pueda aclarar, que los pueda direccionar, que pueda traer sabiduría, que pueda alumbrar los ojos de nuestro entendimiento, que se pueda manifestar en gran manera sobre nosotros, como dijo el apóstol Pablo. El apóstol Pablo, en el capítulo 1 de Efesios, del verso 17 en adelante, él pidió ser alumbrado los ojos del entendimiento, y le dijo: Señor, deme sabiduría, pero deme conocimiento revelado en el conocimiento de Él, en el conocimiento de nuestro Señor Jesucristo. Pedirle al Señor que podamos nosotros conectarlos verdaderamente con Él. Y toda inmundicia tiene que salir. En Cristo no hay ninguna enfermedad que pueda estarlo atormentando. En Cristo todas las enfermedades tienen cura. Como se llame la enfermedad, esa tiene cura y tiene que suspenderse una vez que usted reciba a Jesús como el único y verdadero Salvador. Por eso hay que confesar a Jesucristo como nuestro Salvador y decirle: mi Señor Jesús, aquí estoy, aquí está mi vida, le entrego mi vida, le doy el poder de mi vida para que sea Él limpiándolo de toda iniquidad y toda impureza, porque Él tiene la cancelación de todo lo que los afecta a nosotros en el nombre de Jesús. Que Dios bendiga sus vidas. Que Dios bendiga a cada familia que está ya conectada con nosotros a través del Facebook. Que Dios bendiga a nuestro hermano Julio Miguel Estrada Carranza, que está en Estados Unidos. Que Dios bendiga su vida y que sea el poder divino dándole fuerza, energía, vigor ahí donde se encuentra en el nombre poderoso de Jesús. A nuestra hermana Zulema Carranza, hasta España, que Dios me le bendiga, mi amada hermana. Hay cosas grandes y poderosas que vienen sobre su vida, mi amada hermana, en ese bello país de España. Que Dios me le bendiga. Hay una puerta abierta para su vida. A nuestra hermana María Morales, que Dios me le bendiga. Que el poder y la llenura del Espíritu de Dios sea sobre sus vidas. Denle en compartir a este programa, mis amados hermanos, para que más gente pueda ver este programa y que pueda ser edificado a través de la palabra de Dios. Amén.
1: Amén, pastor. Entonces vamos a entrar al tema que hoy pues el Señor nos ha regalado, y es viviendo por la fe. Y vamos a ir a la palabra, vamos a ir al libro de 2 de Corintios 5, vamos a leer el 6 y el 7. Y vamos a leer esta palabra honrando al Padre, al Hijo y al Espíritu Santo, y a su letra dice: así que vivimos confiados siempre, y sabiendo que entre tanto que estamos en el cuerpo, estamos ausentes del Señor. Porque por fe andamos, no por vista. Amén.
0: Amén. Bendito sea Dios. Mire qué poderosa palabra. Este es algo tan poderoso lo que el Señor está diciendo, que es por fe. Las circunstancias en la vida, hay muchos obstáculos, hay muchas barreras, hay muchas cadenas que lo detienen, hay muchos yugos de esclavitud, pero tenemos que conectarlos por fe, que tenemos que salir de ahí. La palabra dice, así que vivamos confiados siempre, sabiendo que entre tanto que estamos en el cuerpo, estamos ausentes del Señor, porque por fe andamos, no por vista. Es por fe que tenemos que conectarlos a nuestro Señor Jesús. O sea que la fe es como el teléfono de Dios para poderse conectar. La fe, una vez que los conectamos con Él, Él se va a manifestar y a su tiempo Él los va a limpiar. A su tiempo Él los va a
2: limpiar. Dios ves que los lijar. Conectamos con Él, Él se va a manifestar y a su tiempo Él los va a limpiar. A su tiempo Él los va a lijar, los va a sacar todo lo que está estorbando. Eso que está dañando nuestra vida, lo va a sacar, lo va a echar fuera. Y tenemos que todos los días estar en la expectativa porque Él está haciendo cosas poderosas. Muchas veces nos cuesta. Conmigo han pasado muchos años para poder ser limpio de muchas cosas, pero hoy le damos gracias a Dios porque hoy entiendo y sabemos que cuando nosotros emprendemos algo, hay un tiempo que tiene que culminar. El estudiante empieza una carrera universitaria en la universidad y él está seguro que si es insistente y es perseverante, tiene disciplina, va a llegar un momento que va a graduarse, va a terminar esa carrera. Y lo mismo nosotros, si alguien está enfermo, alguien tiene dolencias en su cuerpo, solo espere el milagro del Señor, solo espere que el Señor se manifiesta. Y si usted se conecta en el ahora, si usted no se conecta en el futuro, si usted no se conecta en el pasado, va a recibir en el ahora. Porque el problema es que muchas veces nosotros estamos esperando que el Señor lo sane más tarde, que lo sane mañana o que lo sane en el mes próximo. No, usted reciba su milagro ahora, porque esto solo es de creer y esa puerta se abre y entra. Amén.
1: Amén. Así es, pastor. Me llama la atención esta palabra porque estaba ahí leyendo una palabra. Y me daba cuenta, pastor, que uno tiene que aprender a vivir por la fe.
2: Sí.
1: Pero también la fe tiene enemigos, como sí. Toda cosa. Y uno de los enemigos más grandes de la fe es el temor, es el miedo. ¿A qué le tenemos miedo? ¿A qué le tenemos temor? Casi siempre le tenemos miedo, temor al problema, a la dificultad. Y muchas veces le tenemos miedo a algo que no ha venido, al futuro. Sí. Pero hoy el Señor nos está diciendo que vivamos confiados.
2: Es que vivir a confiados. Veces le tenemos miedo, hermano, o tenemos temor de hacer algo porque qué va a decir el otro.
1: Es correcto.
2: Pero usted tiene que saltar esa barrera de qué pueden decir, porque lo de Dios no tiene lógica.
1: Así es.
2: Lo de Dios no tiene lógica. Lo de Dios, hermano, cuando usted se conecta con Dios, es sin la lógica humana. Es conectarse por fe.
1: Así es.
2: Una piedra, una estaca, una vara lo dimensiona y esa cosa en lo natural no...
1: Es correcto.
2: Parece que no tuvieran efecto.
1: Parece que no tuvieran efecto. Entonces me llama la atención aquí esta palabra, pastor, que dice que así que vivamos confiados. Y no solo dice que vivamos confiados, sino que dice que también siempre. Entonces, ¿qué es vivir confiado siempre?
2: Es permanente.
1: Es saber que venga lo que venga, pase permanecer. Lo que pase, nosotros tenemos que estar en Dios.
2: Sí.
1: Hay otra cosa que dice acá. Al final el 7, porque por fe andamos, no por vista. Nosotros sí. Andamos no por lo que miramos, sino por la convicción de lo que hemos creído sí. Y de lo que esperamos recibir.
2: Amén. Por eso andamos. Cuando los conectamos, lo primero que tenemos que saber, que una vez que los conectamos, vamos a la vida eterna.
1: Así es.
2: Si tenemos a Jesucristo, entramos en una dimensión sobrenatural que vamos a vivir eternamente. Este cuerpo se enferma. Este cuerpo es un cuerpo frágil, de barro, de tierra, dice la palabra. Se daña. Pero este cuerpo va a ser entregado a la tierra. Pero el alma, la esencia de nosotros, va a la presencia de Dios. Entonces, una vez que venimos a Jesucristo, tenemos que tener la plena convicción que nosotros no morimos. Nosotros vivimos eternamente. Un día tenemos que entregar el cuerpo, porque lo que se recibe en la tierra, aquí se queda en la tierra. Pero la esencia de nosotros va a la presencia de Dios cuando estamos en Cristo Jesús. Y no todo mundo va a la presencia de Dios, porque hay lugares de tormento, hay lugares de castigo, para todo aquel que no quiso obedecer. Porque la palabra está para todos y tenemos que pedirle al Espíritu Santo que los pueda guiar y los pueda ayudar para llevarlos en ese camino de claridad, para llevarlos realmente en la palabra de Dios, no desviarlos de la palabra. Porque hay muchas enseñanzas, pero muchas veces tuercen o se salen del camino. Entonces ahí vamos mal. Entonces tenemos que aprender a leer la palabra, a recibirlo todo, dijo el apóstol Pablo, pero quedarse con lo bueno. Lo malo hay que desecharla. Pero la mayoría de la gente lo que agarra son cosas que le convienen. Y esto no es porque le conviene, esto es porque Dios así lo dice. Amén.
1: Amén. Mire, pastor, que me llamaba la atención. Ahora que venía saliendo de la casa, yo me bajé del carro a abrir el portón, entonces me llamaba la atención algo, se me venía a mi mente una pregunta, y es, ¿para dónde vamos? ¿Hacia dónde nos dirigimos?
2: Sí.
1: Y si usted ve, cada camino tiene una dirección diferente, y ese camino tiene un lugar exacto donde va. Entonces, lo mismo es el ser humano. El ser humano tiene un camino trazado, tiene un camino hacia donde vamos. ¿Y sabe cuál es el problema de la raza humana? Es que nos enamoramos de la tierra y nos olvidamos que realmente nosotros somos seres eternos, bien para salvación o para condenación.
2: Amén.
1: Entonces, en esta mañana yo lo que le quiero decir es que vivamos confiado, pero no confiado en lo que tenemos, no confiado en lo material, no confiado en las posesiones, sino confiado en aquel que prometió que estaría con usted y conmigo todos los días de nuestra vida. O sea, que aprendamos a vivir por fe. La palabra dice que Dios en este tiempo y desde el tiempo antes, Él ha buscado adoradores que le adoren en espíritu y en verdad.
2: Amén.
1: ¿Y cuáles son esos adoradores que adoran en espíritu y en verdad, pastor? Son aquellas personas que no necesitan ver algo para adorar. Hay gente que necesita algo para adorar. Hay gente que tiene que ver algo porque si no, no puede adorar. Así como el pueblo de Israel en aquellos tiempos que ellos necesitaban que les hicieran algo para estar viendo. Pero nosotros hoy en este tiempo, nosotros hoy no estamos creyendo a lo que vemos, estamos creyendo en alguien que un día se fue, pero prometió que nos dejaría el Espíritu Santo, y el Espíritu Santo siempre ha estado con nosotros. Entonces, hoy, ¿qué le quiero decir? Que aprendamos a andar no por vista, sino por la fe en Dios.
2: Amén. Hay un pasaje bíblico, mi amado hermano, algo que usted dijo, que hay muchos caminos y que todos los caminos lo llevan a un destino.
1: Ajá.
2: Es algo tan poderoso que algo me cayó adentro a mí.
1: Qué poderoso.
2: Dice, mire, hay varios caminos.
1: Hay varios
2: aquí
1: caminos.
2: En Talanga hay varias calles.
1: Hay varias calles.
2: Pero no todas las calles lo llevan al mismo destino.
1: Al mismo destino, no.
2: O sea que hay un destino trazado para cada camino.
1: Así es.
2: Entonces, Jesús dijo, porque le preguntaron los discípulos que ellos no sabían a dónde iban. Señor, nosotros no sabemos dónde vas tú. Entonces, ¿cómo vamos a saber el camino? Le dijeron a Jesús. ¿Cómo vamos a saber el camino si no sabemos dónde vas tú? Y Jesús les contestó. Porque aquí dice San Juan 14:5. Le dijo Tomás, Señor, no sabemos a dónde vas. ¿Cómo pues podemos saber el camino? Y mire la dirección exacta que da Jesús. Mire el camino exacto que Él da. Que en ese camino tenemos que pararlos. En ese camino tenemos que caminar todos los días. Y la palabra ya dijo, siempre.
1: Siempre,
2: siempre. Siempre hasta que lleguemos al destino final, que es a estar con Jesús por una eternidad. Ese es el destino de ese camino. El final de ese camino es una vida eterna. Y dijo Jesús en el verso 6. Jesús le dijo, yo soy el camino y la verdad y la vida. Nadie viene al Padre si no es por mí. Amén. Entonces, ¿cuál es el camino? ¿Cuál es el camino que debemos de pararlos, que debemos de caminar? Es Jesucristo. Es nuestro Señor Jesucristo, sus enseñanzas. Pero hay muchas religiones que le presentan otros caminos. No hay ningún otro camino que los pueda salvar.
1: O sea, pastor,
2: que lo que pueda llevar a ese destino. Ajá.
1: Lo que hay son atajos.
2: Atajos.
1: Y no lo llevan a Jesús.
2: No lo llevan a Jesús. Nunca llega.
1: No,
2: nunca llega. No, parece que lo llevara ahí, ¿va?
3: Sí, pero es un atajo nomás.
2: Pero no lo lleva al destino final. El verdadero camino se llama Jesucristo. Él es el único que lo lleva al Padre. Él es el único. O sea que tenemos que caminar ese camino de Jesús. Y es un camino, hermano. Es un camino derecho. Es un camino sin intermediario. Es un camino sin preguntar. Porque muchos le andan preguntando a otro, Señor, ¿cómo puedo ser salvo? A un nombre, a otro nombre le andan preguntando. Y dice en Hechos 4:12 que no hay otro nombre dado a los hombres en quien podamos ser salvos. No hay otro nombre, solo Jesús. Entonces, ¿la fe dónde tiene que estar puesta?
3: Es en Jesús.
2: En Jesucristo, el único y verdadero. No hay atajos, no hay otro camino, no hay alguien más que lo pueda salvar, solo Jesucristo. Amén. Solo Jesucristo. Dice Hechos 4:12. Hechos 4:11, vamos a leer. Este Jesús es la piedra reprobada por vosotros, los edificadores, la cual ha venido a ser cabeza del ángulo. Y en ningún otro hay salvación, porque no hay otro nombre bajo el cielo dado a los hombres en que podamos ser salvos. Entonces, el único camino que lleva al cielo se llama Jesucristo. No es una religión, no es un rótulo, no es un hombre que haya vivido sobre esta tierra. Solo Jesucristo es el Santo de Israel, es el que perdonó nuestros pecados. Él se hizo acreedor de la deuda, Él se hizo acreedor de su delito y lo llevó a la cruz del Calvario para poderlo ser salvo.
3: Hay algo tan poderoso, pastor, que me llama la atención de Jesús, que dice que Él habla del acta, de los decretos, ¿verdad?
2: Sí,
3: que él
2: canceló el acta, canceló, había un acta en contra.
3: Había un acta en contra de
2: nosotros.
3: Porque
2: esa acta decía que estábamos condenados.
3: Estamos destituidos.
2: Destituidos de la gloria de Dios. Y esa acta, hermano, se firmó arriba.
3: Se firmó arriba.
2: Destituido de la gloria de Dios. Mire, es algo tan poderoso, porque dice que Jesús vino a cancelar esa acta, y para poderla cancelar tenía que haber una paga. Porque la paga del pecado es muerte. Entonces un justo tenía que morir. Jesús era justo. Jesús nunca pecó. La gente cree que por ser bueno va a ir al cielo. No, mi amado hermano, usted tiene que hacer un sacrificio. Jesús era bueno, Jesús era justo, pero Él hizo un sacrificio para poder liberarlos y sanarlos del pecado, de la opresión del pecado, de la inmundicia del pecado. Amén.
3: Amén. Sí. Vamos a seguir ahí, pastor, con 2 Corintios, siempre 4:7-10.
2: Bendito sea Dios. Dios es bueno. La misericordia de Él es para siempre. Y lo que le invitamos a los hermanos, allá está en la pantalla, hermano.
3: Amén. Así es, pero
2: 4:7-10.
3: Así hermano. Es. Uh-huh. Pero dice: Tenemos este tesoro en vasos de barro, para que la excelencia del poder sea de Dios y no de nosotros. Que estamos atribulados en todos, mas no angustiados, en apuros, mas no desesperados, perseguidos, mas no desamparados, derribados, pero no destruidos, llevando en el cuerpo siempre por todas partes la muerte de Jesús, para que también la vida de Jesús se manifieste en nuestros cuerpos. Amén.
2: Amén. Mire qué poderoso. Sé que hay que hacer algo. Tenemos que hacer algo. Hay un sacrificio por hacer. Dice, pero tenemos este tesoro en vasos de barro. Nosotros somos vasos de barro, pero vamos transmitiendo la palabra a otros y vamos llenando a otros. Todo el que quiere dejarse llenar de la palabra, se deja llenar de la palabra. Todo el que atenciona la palabra va a hacer algo en su vida. Todo el que se detiene a escuchar a Dios con atención, Dios va a hacer algo en su vida. Dios se va a manifestar sobre su vida. No crea lo que le ha dicho el médico. No crea ese dictamen médico. No lo crea. Cancélelo, anúlelo, destrúyalo. No crea palabras negativas, porque su sangre se va a purificar. Su sangre va a volver como al principio. La enfermedad no tiene legalidad. Ningún demonio tiene legalidad sobre nuestra vida, porque Cristo dice que Él anuló y destruyó en la cruz del Calvario lo que era contrario. Es ilegal lo que está pasando una vez que aceptamos a Jesucristo como el único y verdadero Salvador. El cuerpo tiene que ser restaurado y niéguese. Sea un testimonio vivo y cuente el testimonio una vez que se levanta de esa cama y diga lo que fue Jesucristo que lo sanó. Reconocer que hay un sanador. Reconocer que los médicos muchas veces no pueden hacer nada. Porque hay enfermedades que para la ciencia médica no lo pueden curar, no pueden curarla. Pero para Jesucristo, toda enfermedad tiene cura y todo se suspende. No importa si usted tiene los huesos torcidos, no importa si tiene problemas en su columna, no importa si le han diagnosticado una enfermedad que no tiene cura. Hoy en este día la enfermedad es desarraigada, es arrancada, es destruida, es arruinada, es echada fuera por el poder de la palabra. Y así como la higuera se le declaró una palabra y la higuera se secó hasta la raíz, así lo mismo esa enfermedad inmunda se seca hasta la raíz. Hay mucha gente padeciendo que le han diagnosticado diabetes, le han diagnosticado cáncer, pero hoy, solo créalo, en el nombre poderoso de nuestro Señor Jesucristo, que esa enfermedad se destruye, esa enfermedad se deshace, esa enfermedad no tiene legalidad en su cuerpo y su cuerpo empieza a funcionar normalmente. Su cuerpo empieza a producir lo que no ha estado produciendo y hoy lo produce en niveles adecuados. Hoy en el nombre de Jesús declaramos libertad y poder, gloria y bendición sobre sus vidas en el nombre de Cristo.
3: Amén. Hay algo tan poderoso, pastor, en lo que usted está hablando ahorita y es para vencer la enfermedad.
2: Sí.
3: Antes de vencer la enfermedad hay dos palabras que usted tiene que vencer. ¿Y sabe cuál es? Es el temor y el miedo. Al final yo le voy a decir algo. Yo analizaba algo. Que al final todos vamos a partir de esta tierra.
2: Todos.
3: Sanos, enfermos, como sea, vamos a partir.
2: No, si para morir entonces, se tiene que enfermar.
3: Entonces, no hay gente, pastor, que anda sana. Sí. Pero de pronto le dio un infarto y se murió. Entonces, hay gente que nunca ha estado postrada en una cama y no ha conocido un hospital.
2: Sí.
3: Pero al final...
2: Al final se enferma y se muere.
3: Tenemos que irnos de esta tierra.
2: Lo que recibimos en la tierra tenemos que entregarlo.
3: Tenemos que irnos.
2: ¿Pero qué? Tenemos que irlo con la seguridad que lo vamos con Cristo Jesús.
3: Eso es lo que tenemos que asegurar.
2: Que vamos en el camino correcto.
3: En el camino correcto. Entonces, mire, pastor, que hoy quiero que interpretemos esta palabra porque me llama la atención. Aquí dice, pero tenemos este tesoro en vasos de barro.
2: Sí.
3: Pero ¿de qué tesoro está hablando, pastor, la palabra el día de hoy?
2: Dice viviendo por fe. Y el tesoro está dentro de nosotros, es que usted tiene
3: así
2: que activar
3: es.
2: Desde adentro.
3: Así
2: porque
3: es.
2: Dice que tenemos, dice que el hombre bueno del buen tesoro de su corazón saca.
3: Saca, así es.
2: Más el hombre malo del mal tesoro de su corazón saca. ¿La enfermedad dónde está? ¿En qué tesoro está? En el tesoro malo. Entonces, si ese cofre malo, cerrémoslo. Usted sí. No tiene nada. Usted está completamente sano y empiece a sacar del tesoro bueno. Del tesoro de la abundancia, del tesoro de la salud, del tesoro de la prosperidad, de ese tesoro. Y está escondido dentro de nosotros, porque nosotros somos como un gran imán. Lo que estamos creyendo, eso le va a suceder, eso va a venir. Entonces, el médico muchas veces es un portador de malas noticias. El médico muchas veces es un mensajero de ese tesoro malo. Él hace su diagnóstico, pero dice diagnóstico.
3: Diagnóstico, sí.
2: O sea, eso no tiene que agarrarlo porque sea cierto.
3: Eso es lo que
2: sino
3: él dice.
2: Que tiene que cancelarlo, anularlo, destruirlo y arruinarlo en el nombre de Cristo. Empiece a hacerse otro examen. Si le han dado un diagnóstico malo, hoy hágase otro examen. Hágase otro examen y después me da el testimonio aquí. Usted está sano, usted está libre de toda enfermedad, no tiene nada. Y saque del buen tesoro y cierre el tesoro de la enfermedad, el tesoro de la angustia, el tesoro del miedo, el tesoro de la pobreza, de la escasez, el tesoro de la ruina. Empiece a sacar de ese tesoro, porque el tesoro está dentro de nosotros. Nosotros somos los cofres de barro. Está dentro de nosotros.
3: Mire, pastor, que me llama la atención, porque un diagnóstico médico es lo que el médico cree, es lo que el médico piensa. Pero es muy diferente a lo que usted cree. Si nosotros hemos creído a la palabra... no le voy a decir que cuando viene la angustia, usted me preguntará a mí, usted puede hablar y decir eso porque a usted no le han dado un diagnóstico. Sí, me han dado un diagnóstico. Y sabe, al principio hubieron lágrimas.
2: Sí.
3: Hoy, ¿sabe qué? Hoy me he fortalecido en el Señor porque yo no estoy creyendo lo que el hombre ha dicho. Yo estoy creyendo lo que la palabra dice. Y la palabra me dice a mí que por las llagas de Cristo yo soy sano.
2: Amén.
3: Entonces yo tengo que creerlo, pero no debo creerlo hoy. Debo creerlo siempre hasta que yo reciba mi milagro. Y no importa las veces que yo tenga que estar batallando. ¿Sabe por qué? Porque en una de las situaciones, pastor, en la Biblia, me llama la atención un pasaje de la Biblia donde habla que el profeta, no sé si fue el profeta Elías o Eliseo, creo que fue el profeta, no sé si fue el profeta Elías o Eliseo, que le dijo a un varón que mirara, que venía una lluvia.
4: Sí. Somos el mejor Eliseo.
3: Entonces, le dijo que venía una lluvia y le dijo que fuera siete veces. Entonces, no importa las veces, no importa las veces que usted tiene que creerlo. Si usted hoy le dieron un dictamen y mañana le dan el mismo, usted no siga creyendo, usted siga creyendo que Jesús lo va a sanar. Usted siga creyendo que Jesús ya lo sanó. ¿Sabe por qué? Porque el Dios que tiene usted y que tengo yo es el Dios de lo imposible. Muchas veces, ¿sabe qué es lo que sucede? Que cuando viene la noticia del médico, lo primero que nos sentimos es atribulados. Nos sentimos angustiados, nos sentimos en apuros. Pero cuando nosotros creemos en Dios, no es que usted muchas veces no se va a sentir así, pero ¿sabe qué? No nos vamos a sentir desesperados, porque a pesar de todo eso, usted y yo tenemos una esperanza, y la esperanza es que hay promesas en la Biblia. Entonces yo le digo algo, nosotros tenemos que agarrarlo de esa esperanza que hay en la Biblia. A veces dice la palabra que vamos a estar perseguidos. Muchas veces no es que una persona lo va a perseguir. Muchas veces es que a usted lo persigue una mala noticia, que lo persigue y le dictaminan esto. ¿Y sabe qué sucede? Cuando el médico le dice a usted, usted tiene esto, usted siente que su vida ya no tiene sentido. Siente que sus sueños, que sus planes, que sus metas se han muerto ahí. Y de pronto usted ve de repente sus hijos que están pequeños y usted dice, ¿y cómo voy a hacer ahora? Pero al final tenemos que tener una confianza, decía la palabra anteriormente, que tenemos que tener una confianza siempre, que Dios va a hacer algo poderoso en nuestras vidas.
2: Mire cómo el activar la fe, hermano. La fe es algo que no lo podemos ver. O sea, algo que no vemos, tenemos que activarlo dentro de nosotros.
3: Amén, así es.
2: Porque ¿dónde tiene que activar el creer?
3: Dentro.
2: Dentro. Entonces, el profeta Elías, en Primera de Reyes 18:41, el profeta Elías, mire lo que hizo. Habían 3 años y medio de sequía. No había llovido. Así como está ahorita.
3: Sí,
2: así. Casi no llueve. No llueve. 3 años y medio de sequía. Pero el profeta tuvo que apoyarse en su ayudante, en el siervo que él caminaba, que le ayudaba. En él tuvo que apoyarse. ¿Por qué? Porque tiene que haber otro creyendo.
3: Así es.
2: Mire, hermano, para que usted pueda recibir el milagro, tengo que estar creyendo yo, pero tiene que estar creyendo usted también.
3: Así es.
2: Porque dice donde están dos.
3: Dos o tres.
2: Ahí estoy yo. Entonces, creer. Y esto es de locura. El siervo que caminaba con él le creía la palabra que él decía, porque lo había instruido para eso, lo había enseñado para eso, para que él creera y que se conectara con él, porque la conexión primero es con el otro, porque aquel otro se va a conectar con Dios. Su fe la va a elevar hacia arriba, pero tiene que haber alguien creyendo. ¿Por qué hoy no están sucediendo milagros en la iglesia? Porque la gente no está creyendo lo que el hombre de Dios está diciendo. Mire lo que dice este. Entonces Elías dijo a Acab, sube, come, bebe, porque una lluvia grande se oye. No había llovido, dice que el cielo estaba despejado, no había nubes, no había nada. Y le dice al rey, porque le dijo Elías al rey, hoy vamos a orar y el Señor va a enviar la lluvia. Pero te digo algo. Sube, come y bebe, porque una lluvia grande se oye. Yo ya le estoy escuchando. Y empezó él a conectarse. El rey, habían tres entonces, hermano.
3: Se habían tres.
2: El rey empezó a conectarse. Y dice, Acab subió a comer y a beber. ¿Qué hizo Acab? ¿Qué hizo el rey? Obedecer lo que el profeta le dijo. Y muchas veces la iglesia no obedece. Estaba despejado, había un sol fuerte como el sol del mediodía, no había ni una nube en el cielo, pero el profeta le dice acá, sube, come y bebe. Y dice, Acab subió a comer y a beber, y Elías subió a la cumbre del Carmelo y postrándose en tierra, puso su rostro entre las rodillas y dijo a su criado, ojo con esto, sube ahora y mira hacia el mar. Y él subió y miró y dijo, no hay nada, Señor, está despejado. Y él le volvió a decir, vuelve siete veces, sube y baja, sube y baja, sube y baja. ¿Qué tal si el criado hubiera dicho, mejor aquí me quedo,
1: no hubiera sucedido,
2: esperando? No sucede nada. ¿Cuál era el secreto? Obedecer.
1: Obediencia.
2: Y creer que es lo que está diciendo. Él le dijo, vuelve y sube siete veces. Baja y sube, baja y sube, baja y sube. Cada vuelta que daba el criado, la nube se acercaba. Cada vuelta que daba, la enfermedad se deshacía. Cada vuelta que daba, algo se gestaba en el ámbito espiritual. Porque estaban creyendo. Estas siete vueltas son poderosas. Porque también se derribó un muro que no había fuerza humana que lo pudiera derribar. Había algo que estaba deteniendo la lluvia. Y él le dijo a su criado, sube ahora y mira hacia el mar. Y él subió y miró y dijo, no hay nada. Y él volvió a decirle, vuelve siete veces. A la séptima vez dijo, yo veo una pequeña nube como la palma de una mano de un hombre que sube del mar. Y él dijo, ve y di acá, unce tu carro y desciende para que la lluvia no lo ataje. Le dijo, dígale al rey que si no se quiere mojar, que se vaya ya, porque ya está subiendo la presencia de Dios, ya está subiendo, porque ya bajó hacia abajo y luego empieza a subir para poder emanar lluvia sobre la tierra. Pero tuvo que dar siete vueltas, siete veces, ir y venir, ir y venir. Esto no es de lógica, esto no es de entenderlo humanamente, con la mente humana, porque parece que no estuviera haciendo nada, pero cada vuelta que daba se acortaba, hasta el punto de llegar ahí.
1: Eso me indica a mí, pastor, que nosotros tenemos que hacer algo. Porque muchas veces nosotros queremos un milagro, queremos algo, pero sin hacer nada.
2: Sin hacer nada.
1: Entonces, Dios trabaja cuando usted hace algo. Yo no sé a cuántas personas les han dicho, usted tiene esta enfermedad, y le dicen, usted deje de comer esto y lo otro. Me llamaba la atención, alguien me decía por ahí un testimonio, me dice, fíjense, me dice que a fulano de tal, me dice, le dictaminaron, me dice, azúcar en la sangre.
2: Sí.
1: Pero él sigue comiendo, o sea, él no se detiene. Entonces le digo, entonces él lo que es un desobediente. ¿Sabe por qué? Porque si le dijeron eso, es muy diferente a creerlo, pero tiene que dejar los hábitos. ¿Cuál es el problema?
2: No,
1: que
2: menorar,
1: nosotros, pastor,
2: menorar,
1: el problema de
2: menorar.
1: Nosotros, pastor, ¿sabe cuál es? Que la Biblia habla que somos templo y morada del Espíritu Santo, pero nosotros no cuidamos el templo.
2: Sí.
1: Le metemos cualquier cosa al templo. Entonces,
2: sí.
1: Dios hoy quiere, como leí usted ahí en la palabra, que nosotros tomemos una acción y que hagamos algo.
2: Y la primera
1: acción que podemos hacer, ¿sabe cuál es? Es creerle a Dios.
2: Y lo primero es obediencia, hermano.
1: Obediencia.
2: Sí, porque el criado, si no le hubiera ayudado al profeta, no hubiera sucedido.
1: Sí, es que la obediencia
2: y lo mismo
1: tiene que
2: acá,
1: estar ahí siempre.
2: Lo mismo acá. Acá, sí. Que dice, no, es que, ¿qué anda sucediendo? Pero él obedeció.
1: Se fue.
2: Obedeció y el criado estaba entrenado para eso.
1: Para obedecer.
2: No, él estaba entrenado para obedecer. Como me dijo el hermano Jorge, que Dios bendiga a nuestro hermano Jorge Cardona, hasta Macholoa, Santa Bárbara, a su esposa Bessy Figueroa, que
1: saludos,
2: Dios me le bendiga, a sus hijos, que el poder divino sea manifiesto sobre ellos, nuestro hermano Roselín, nuestra hermana Patricia, que Dios bendiga sus vidas y toda la congregación allá en Macholoa, Santa Bárbara. Mire que una vez lo encuentro al hermano Jorge allá en Danlil, Paraíso,
1: sí, sí.
2: ¿Usted lo vio?
1: Sí, sí.
2: Con un cinturón de militar, un yatagán y una catinflora en el cinturón. Y le digo, bendito sea Dios, hermano, pura obediencia, me dice. Pura obediencia. O sea, el apóstol le dijo, Jorjito, póngase ese cinturón. Y Jorjito, mire,
1: se obediencia, lo puso. Obedecer.
2: ¿Ah? Obediencia, esa es obediencia.
1: Sí.
2: Entonces, algo ilógico, a lo de Dios, hermano, no le busque lógica.
1: No tiene lógica. No tiene
2: a lo de Dios, solo créalo. Porque si le cree a Dios, Dios se va a manifestar en gran manera. Yo siempre digo, yo quiero encontrarme una familia que esté chiflada y que llegue, pastor, quiero que vaya a orar por mi familiar que se murió y quiero que ore para que resucite. Yo me voy en fe, oro, y si es la voluntad de Dios que ese muerto se levante, se va a levantar.
1: Se levanta.
2: Porque es así. Pero quiero encontrarme a alguien, porque yo solo no voy a poder.
5: Así es.
2: Porque aquí necesitó, habían tres personas creyendo para que pudiera sí. suceder la lluvia. Entonces funciona de esa forma. La enfermedad no tiene legalidad y solo
1: crea. Por ejemplo, pastor, usted está orando, usted está orando por las personas mutiladas.
2: Sí, mutiladas. Y, yo estoy creyendo en eso y el día que alguien lo crea, ese día le nace una mano.
1: Y por ejemplo, hay repuestos en el cielo. Si Dios nos hizo a nosotros, nos hizo con repuesto. Pero ¿cuál es el problema? Que nadie los usa, casi nadie los usa.
2: Vamos a programar, hermano Henry, quiero que me ayude en eso.
1: Sí.
2: Vamos a programar un culto con personas así, mutiladas. Personas que les falta un miembro de su cuerpo, una mano, un pie, un ojo, una oreja. Alguien que esté mutilado de su cuerpo. Para poder orar y que el Señor haga un milagro creativo. Los repuestos están.
1: Ahí están los repuestos.
2: En todo lo que se hizo hay repuestos. Entonces tenemos que bajar esos repuestos a lo natural. Y que se manifieste el poder de Dios. Amén.
1: Amén.
2: Y solo tiene que creerlo, que eso va a funcionar.
1: Que eso es así.
2: Solo tiene que creerlo si le falta un riñón, que tiene un problema de parálisis en su cuerpo.
1: Azúcar nueva, ve, perdón, sangre nueva.
2: Sangre nueva.
1: Sangre nueva.
2: Sangre sí. nueva será que el cuerpo empiece a producir en niveles adecuados la insulina, que empiece a producir, que empiece a manifestarse. No tiene legalidad, sus defensas se suben. Las defensas de su cuerpo tienen que subir en el nombre de Jesús. Y tiene que deshacerse lo que está afectando en su vida. Porque muchas veces la enfermedad, el problema, a veces la enfermedad es mental. Y a veces la enfermedad es un desorden del cuerpo. Es como que no está llenando o no está produciendo las cantidades adecuadas de lo que debe de producir el cuerpo. Entonces, si no está llegando la cantidad adecuada a nuestro cuerpo, de lo que el cuerpo necesita, entonces vamos a tener dificultades. Y esto va también con los alimentos. Muchas veces nosotros comemos de más y estamos sobrecargando el cuerpo, sobrecargando los órganos, porque ellos empiezan a deshacer eso, hermano. Los que no ocupan empiezan a sacarlo.
1: No hay disciplina.
2: Entonces estamos sobrecargando nuestros órganos, nuestro cuerpo, y por eso los enfermamos, porque no tenemos una disciplina. El cuerpo con poquito se mantiene, hermano.
1: Así es.
2: ¿Por qué hay muchas personas obesas? Porque no comen lo necesario. Comen hasta llenarse. Entonces tenemos que menorar nuestros alimentos y comer comida sana. Agua bastante. Esos frescos de cola, no. Agua bastante. Agua. Eso produce en su cuerpo lo que el cuerpo necesita en sus niveles adecuados. Pero hay que empezar a tener fe para poder ser sano de todo lo que está afectando en su vida.
1: Amén. Así es, pastor. Vamos a ir al último versículo que traemos en Romanos 4, 17 al 19.
2: Sí. Bendito sea Dios.
1: Vamos a leerlo.
2: Aleluya. ¿Le lo leo, hermano?
1: Léalo.
2: Romanos 4, 17 al 19. Como está escrito, te he puesto por padre de mucha gente delante de Dios, a quien creyó, el cual da vida a los muertos y llama a las cosas que no son como si fuesen. Él creyó en esperanza, contra esperanza, para llegar a ser padre de muchas gentes, conforme a lo que se le había dicho, así será tu descendencia. Y no se debilitó en la fe al considerar su cuerpo, que estaba ya como muerto, siendo de casi 100 años, o la esterilidad de la matriz de Sara. Amén.
1: Amén.
2: Mire que aquí a Abraham se le dice que va a ser padre de mucha gente. Él era viejito, Sara era estéril, no tenía fuerza ya, pero él empezó a creer la palabra que le habían dicho. Y dice que creyó en esperanza contra esperanza. O sea que fortalecía cada día fortalecía la esperanza, cada día se fortalecía en aquella palabra, Porque hay una palabra que lo está dimensionando, hay una palabra que tiene que agarrar usted, hay algo que tiene que agarrar para que usted pueda manifestar la gloria de Dios. Y él creyó que iba a ser padre de mucha gente, y cada día él fortalecía la esperanza, esperanza contra esperanza, dice la palabra, se fortalecía, no importa lo que la gente le decía, no importa lo que estamos viendo, no importa el mensaje que podamos estar recibiendo, si es un mensaje negativo, destruye ese mensaje y empiece a recibir un mensaje positivo en su vida, y se va a manifestar lo que usted quiere, lo que usted está creyendo en el nombre de Jesús.
3: Mire, pastor, que me llama la atención ahí, porque dice creer las cosas que no son como si fuesen.
2: Creer las que no son, porque hay que hacer un cambio.
3: Hay que hacer un cambio, y el cambio comienza en nuestra mente, en nuestro vocabulario, comenzar a declarar vida, comenzar a declarar cambios positivos. Pero ¿cuál es el problema? Que casi nosotros siempre estamos hablando lo negativo. Entonces, hoy en esta mañana yo quiero decirle algo. No sé qué problema, no sé qué dificultad usted tiene, pero yo quiero decirle en el nombre de Jesús que comience a cambiar ese vocabulario, que comience a cambiar aquellas palabras negativas por palabras de poder, que comience a decirle: Señor, tú lo vas a hacer y tú lo vas a hacer, y que comience a creer de una forma sobrenatural. Porque ¿cuál es el problema, pastor?
2: Sí.
3: El problema es que nos limitamos a creer.
2: Amén.
3: Y la palabra dice que Dios sigue siendo el mismo, ayer, hoy y siempre. Y los milagros que antes se hacían, Dios está dispuesto a hacerlos ahora en su vida. Sí, sí. Pero así basta es. Con que usted crea, basta con que usted le diga: Señor, hoy renuevo mi mente. Y una de las cosas que tenemos que renovar es nuestra mente. Yo me imagino que Abraham lo primero que cambió fue su mente. Porque mire acá, pastor, en Génesis 25:1-2 dice que habla que Abraham tomó otra mujer, ok, pero me llama la atención que en el pasaje que usted estaba leyendo habla de que prácticamente él estaba muerto.
2: Sí.
3: O sea, él ya no funcionaba.
2: O sea, que estaba su naturaleza había culminado, ya tenía, era casi de 100 años, dice la palabra. O sea, que dice que ya él ya estaba debilitado completamente, estaba debilitado. Pero él no creyó en eso. No, él empezó a creer en lo que se le había dicho.
3: Pero imagínense que acá en Génesis 25 dice que tomó otra mujer después y tuvo otros hijos. Entonces,
2: sí, tomó a Agar.
3: Entonces,
2: porque es que ellos no, querían.
3: Este que dice acá en Génesis 25:1 y 2.
2: Sí.
3: Entonces me llama la atención eso: que todo lo que está muerto hoy tiene vida en el nombre de Jesús. Pero amén. Es como usted y yo lo creamos. Yo no sé qué le ha dicho el médico, quizás le han diagnosticado una enfermedad. Sé que no es fácil cuando a uno le dictaminan y le dicen: usted tiene eso. Pero eso es lo que el médico dice. Otra cosa es lo que usted crea. Y usted debe creer a la palabra. Y debe creer a lo que Dios ha dicho. Y lo que Dios ha dicho hoy es que creamos las cosas que no son como si fuesen. Que usted no cree en enfermedad. Que usted cree en la salud. Que usted no crea en maldición. Que usted cree en bendición. Pero eso es lo que tenemos que hacer. Ser obedientes para poder llegar a la vida eterna.
2: Al final tuvo una descendencia.
3: Tuvo una descendencia
2: fuerte, y tuvo a que los que más se mencionan es el de Agar, que es Ismael, porque había una contienda con Sara.
3: Ismael y sí, el otro.
2: Entonces, pero al final Dios cumple lo que él promete.
3: Así es.
2: Cumple lo que él promete, pero hay que conectarse con él. Hay que conectarse con esa promesa, pero hay que recibir una palabra de poder. Saludamos a cada familia que está conectada con nosotros. Bendecimos la vida de nuestra hermana Zulma Elizabeth Rivera, que Dios bendiga su vida. Nuestra hermana Francia Estrada, hasta España, que Dios bendiga la vida de nuestra hija. Que el poder divino sea manifiesto sobre su vida, hija. Nuestro hermano Pastor Melkin Bustillo, que Dios bendiga su vida, hasta sí. Daniel Paraíso.
3: Salud, pastor.
2: Que Dios bendiga a su esposa Ligia, nuestra hermana Ligia, y a cada uno de sus hijos en el nombre de Jesús. A la congregación allá en Daniel Paraíso. Bendito sea Dios. Julio Miguel dice: Dios les bendiga. Bendito sea Dios, el poder divino manifestado sobre la vida de cada uno de nuestros hermanos que están ahí conectada. Nuestra hermana Bernarda Huete, que el poder divino sea manifiesto sobre su vida, hermana, donde quiera que usted se encuentre. Ya tiempo no veo a nuestra hermana, pero que Dios bendiga su vida y que Dios me la aguja desde la coronilla de la cabeza hasta la planta de los pies. Que Dios derrame abundantes bendiciones. Giselle Carranza, que Dios me les bendiga. No sé qué dice Giselle ahí, hermano, casi no veo letras.
3: Está Gael Carranza también.
2: Gael Carranza
3: es mi hermano Marvin.
2: Ah, Gael, sí.
3: Sí, dice: Dios bendiga sus vidas. Y yo también creo que pronto va a estar ese milagro en el nombre de Jesús.
2: Y nuestro hermano tiene un hijo con dificultades.
3: Así es, está en el hospital.
2: Está fracturado.
3: Ahí está él, fracturas no tiene.
2: Dios va a sanar el cuerpo del hijo de nuestro hermano Marvin.
3: Así será.
2: Dios lo va a restaurar muy pronto. Y todas las cosas son para bien. Y así créale. Que todas las cosas que vienen a nosotros, lo que estamos creyendo en Jesús, es para bien. Y que Dios me le dé fortaleza a nuestro hermano Marvin, en el nombre poderoso de nuestro Señor Jesucristo.
3: Él envía aquí este mensaje, dice, bueno, lo vamos a repetir. Sí. Dios bendiga su vida, yo también creo que pronto va a estar ese milagro en el nombre de Jesús. Así bendigo sus vidas en el nombre poderoso de Jesús. Y sé que esa mano está hecha, y hoy declaro más y más en el nombre de Jesús. Dice ahí, soy Marvin.
2: Amén, bendito sea Dios. Que Dios bendiga la vida de nuestro hermano Marvin Carranza.
3: También, también vamos a saludar, pastora, al apóstol Luis Carlos Argueta.
2: Carlos Argueta, ahí está conectado con nosotros.
3: Está conectado con nosotros, hasta Casillas, apóstol.
2: Sí.
3: Sabe que lo amamos mucho, que es de mucha bendición y que Dios me lo bendiga.
2: Sí. Vamos a ir un corte comercial, hermano Henry, en esta mañana. 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
2: 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También vamos a lo que es el Día de la Biblia. Estamos invitando a todas las congregaciones, pueblo en general, a cada una de las familias de este municipio de Talanga, para el 27 de septiembre a partir de las 9 de la mañana, ahí en el mercadito artesanal, aquí ahí en ahí nomás, en aquí en la entrada a Talanga, por la clínica municipal. 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Y vamos con el anuncio. 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Amén, bendito sea Dios. Ya estamos llegando al final del programa, hermano Henry.
3: Así es.
2: Le damos la gloria y la honra al Señor. Dios es bueno, la misericordia de Dios manifestada sobre nuestras vidas a cada momento y a cada instante. Dios es un Dios de poder, es un Dios de gloria. Decía el apóstol Pablo que el evangelio de Cristo era un evangelio de poder. Era un evangelio que hacía una explosión poderosa. Entonces hoy, en el nombre poderoso de Jesús, que sea el poder divino manifestado sobre sus vidas, trayendo libertad y poder. No sé si tenemos algún otro verso bíblico.
3: Ahí estamos, ahí hoy con los versos bíblicos. Pues hoy hacerles una invitación, usted que me está viendo y escuchando, si usted pues no tiene un lugar donde congregarse, yo lo invito. Hoy tenemos culto a las 10 en punto de la mañana en Casillas, costado izquierdo del campo, hacia el campo. Entonces lo invito, el Señor quiere hacer algo con su vida. Yo le digo algo, busque al Señor antes de que sea demasiado tarde.
2: Amén.
3: La venida del Señor está cada vez más cerca. Pero ¿cuál es el problema? Que la gente no está creyendo. La gente lo ha tomado esto así como suave. Como que de repente decía alguien hace tiempo, la iglesia dice que Dios viene y no viene. Pero ¿cuál es el problema? Que no solamente estamos esperando a Dios, nosotros también somos seres que podemos partir de esta tierra. Y si partimos sin Jesús, ¿a dónde vamos a ir? Entonces, la mejor decisión, yo le voy a decir algo, hoy le digo algo en esta mañana, la mejor decisión que usted puede tomar en su vida es abrirle su corazón a Jesús y recibirlo y aceptarlo como Señor, como único, como suficiente Salvador de su vida. Y para terminar, pastor, pues me gustaría hacer esta oración por si alguien la quiere
2: Amén.
3: Repetir en esta mañana. Yo le digo que repita conmigo en el nombre de Jesús.
2: Sí, Señor.
3: Padre, le damos gracias
2: Padre,
3: y lo bendecimos.
2: Gracias, y le bendecimos.
3: Y hoy, Señor, lo reconocemos
2: como
3: Señor y único y suficiente Salvador de nuestra vida.

0: y anote nuestro nombre en el libro de la vida y no lo borre jamás. Amén y amén.
1: Y amén. Bendito
0: Dios. Les bendiga
1: y que Dios me les bendiga, me los cuide, me los guarde siempre y será hasta el próximo domingo en un programa más. Que Dios me les bendiga.
0: Bendiciones.

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Bueno, buenos días, muy buenos días y feliz mañana tengan personas que nos sintonizan a través de Talanga Estéreo 90.9 con sus transmisiones en vivo y en directo desde el centro de Talanga para el norte de Francisco Morazán y el mundo a través de la frecuencia 90.9 e igual que Talanga Estéreo, estereotalanga.com. Bueno, ahí estamos. Estamos en el mundo entero para que nos sintonice. A las 9 de la mañana con 4 minutos le damos las gracias a nuestro Dios por la oportunidad que nos da de estar acá y quizás de no estar engañados como muchas personas que a pesar que anden con las Sagradas Escrituras están engañados porque no les han dicho la verdad. Yo pregunto, ¿dónde en la Biblia dice que el último domingo de septiembre es día de la Biblia? En el libro de Josué, capítulo 1, versículo 8, Jehová le dijo a Josué, este libro de la ley no debe apartarse de tu boca ni de día ni de noche, y actuarás sabiamente y tendrás muchos éxitos. Pero cuando hay un día especial, ¿los demás días dónde quedaron? Pero bueno, ¿quién aprobó el Día Nacional de la Biblia? Los corruptos del Congreso Nacional. Y lo de Dios no tiene nada que ver con las cosas de este mundo, pero la iglesia está equivocada. Tiene enseñanzas que no están en la Biblia, que ya viene la pastora, ¿dónde dice eso? Que me diga alguien dónde habla que de la mujer es pastora. Son las 9:05, 9 de la mañana, 5 minutos. Saludos especiales. Vamos a apagar este televisor porque... Bueno, saludos para María José Hernández y para Wilmer Isaac, donde estén y como estén en esta mañana, el saludo especial para ellos. Que la pasen de lo mejor. Bueno. Ay, saludos para... Vamos a saludar a Nubia Sánchez allá en la comunidad de Agua Blanca y la familia. Ahí nos están sintonizando a través de la radio. Saludos también allá para la familia Figueroa en la zona del Estero, Las Quebradas. Allá los Benítez, allá en la zona de Cantarranas, en Cerro, allá en... Ya se me olvidó, el Bosque. Que la pasen de lo mejor en esta mañana. Y en todo lugar, hasta donde está bañando la frecuencia 90.9... Y a través del www.talangaestereo.com les saludamos. Que la pasen de lo mejor. Saludos a María José y a Wilmer Isate Hernández. Bueno, ayer que hablábamos con estos niños, bueno, tienen derecho, ¿va? Me solicitaron una canción. ¿Dónde está esa canción? Bueno, ahora acá. Bueno, ellos me pidieron esta canción y aquí les va, si poten. María José Isaac, ¿quién le va? Mire, bueno.